0: Sounds from Clearpod 2000 here on the Mix Up Airwaves for Triple J. What a huge set. 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
1: Buenas tardes, ¿encontró todo lo que buscaba?
2: Solo me faltaron unos condones. Es que no encontré de mi talla.
1: ¿Qué chingados haces aquí?
2: Pues comprando, güey.
1: ¿De dónde sacaste dinero, cabrón?
2: Si tú no tienes dinero, yo sé.
1: 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Las cosas a mi familia las pago yo.
2: O me cobras el labio al gerente.
1: Pendejo, te doy tres para que te largues aquí si no quieres que te rompan los huesos.